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4: 6:18.

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1: 620.

0: 623.
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0: 6:27.
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0: 36.
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3: 6:44.
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0: 1650.
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1: 77.

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1: 7:11.

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14: 717.

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6: 729.

0: 732.
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5: 744.

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1: 757.

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0: 810.
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11: 8:15.

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2: 8:30.

0: 8:49.
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0: 8:52.
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0: 855.
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0: 8:58.
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10: 9:15.

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1: 919.
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0: 923. 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

0: 9942.
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0: 9:46.
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0: 950.
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9: 10:16.

0: 1028.
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0: 1034.
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0: 1039.
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0: 1111.
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1: 11:20.

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1: 11:38.

0: 11:48.
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0: 1213.
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0: 1220.
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0: 12:31.
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0: 12:35.
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0: 12:45.
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0: 12:56.
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0: La 1:10.
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0: 1:17.
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2: Mr. 305.

0: 1:29.
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1: 1:48.
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0: 216.
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0: 226.
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0: 229.
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0: 249.
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0: 3-5.
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0: 322.
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0: 326.
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0: 347.
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0: 46.
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0: 413.
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0: 425.
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0: 9429.
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0: 57.
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0: 513.
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0: 521.
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0: 524.
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0: 527.
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0: 5548.
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1: 69.
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8: 6:18.
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0: 625.
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6: 628.

0: 632.
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4: Hola, hola, bienvenidos a un nuevo episodio de Ya Oíste. Yo soy Génesis Sainz Silva, un gusto estar con ustedes. Hoy abordaremos un tema que la verdad yo siento que es muy poco conocido, pero que es muy importante hablarlo, y es el embarazo psicológico. Y para ayudarnos a entender qué es, por qué ocurre, cómo se trata, nos acompañan la doctora Diana Bautista II, que es ginecóloga. Mucho gusto. ¿Cómo está, doctora?
5: Muy bien. Un placer estar con ustedes y muy contenta de hablar de este tema.
4: ¡Uy! Se va a poner interesante. Y también tenemos a nuestra queridísima amiga Sharon Paredes. Ella es neuropsicóloga. Ya nos ha acompañado en otros podcasts. Bienvenida. ¿Cómo estás?
6: Muchas gracias. Aquí de vuelta, ya sabes, que me encanta estar con ustedes compartiendo conocimientos.
4: ¡Uy! Yo soy feliz porque siempre que les digo, cuando iniciamos el podcast, nos desconectamos del mundo y aprendemos. Me gustaría que nos contaran un poquito de qué es en realidad esto.
5: Okay, pues el embarazo psicológico es una condición en donde la mujer cree que está embarazada, pero además tiene síntomas de embarazo. Entonces, dentro de estos síntomas, pues podemos tener congestión mamaria, crecimiento abdominal, sensación de movimientos fetales, puede llegar hasta el punto en que la paciente puede tener contracciones.
4: ¿Qué?
5: Entonces tiene todos los síntomas de una paciente embarazada y hasta muchas veces hasta exacerbados.
6: Otro de los síntomas que comparte la doctora, incluimos la amenorrea, y es algo muy importante que dice la doctora, no es una cuestión solamente de creerse, porque los síntomas están ahí. Exacto, los síntomas son reales. Entonces estamos hablando no solamente de una cuestión psicológica, no solamente de una cuestión fisiológica, sino también neuroendocrina, ¿no? Porque también tiene que ver los cambios hormonales. Uh-huh. Entonces, ¿en qué se presentan estas situaciones? ¿En dónde las podemos ver? En personas, en mujeres que hayan tenido un duelo, por ejemplo, perinatal, postnatal, también en personas que tengan muchos deseos de quedarse embarazada, también se presentan en pérdida de pareja. Uh-huh. Pero está muy asociado, ¿verdad?, con esta obsesión, puede llegarse a convertir en una obsesión o también este deseo intenso de estar embarazada, ¿no? Entonces, okay, no solamente en eso, también en personas que incluso tienen miedo de quedarse embarazadas.
4: Creo que he escuchado más

0: esa parte del miedo, porque pues claro, ¿no? O sea, se protegen y todo, pero dices que yo no quiero. Y tantito a lo mejor no vino su periodo porque a lo mejor se estresó de que justo ya dijo, ya no, ¿qué acabo de hacer? O el de trabajo, y no les baja, ¿no? Entonces es como de ya. He escuchado más que es por el miedo que por otra, que es la parte justo del duelo. Eso se me hace muy interesante. O sea, a partir de un duelo, ¿vuelven como esa parte, se activa o cómo es eso?
1: Sí, o sea, digamos que son situaciones o factores de riesgo, y más en una mujer que probablemente, ¿verdad?, tiene un historial para procesar emociones de una manera no confrontativa. ¿Cómo se puede diferenciar? Que en la psicosis, una vez que ya es revelado a través de estudios, ya sea de sangre, ¿no? O también, sí, en este tipo de estudios clínicos en donde ya se le menciona a la mujer, no estás embarazada. Cuando es psicosis, a pesar de que me están diciendo la verdad, yo todavía me aferro. Entonces, aquí, por ejemplo, tendría que ver con una cuestión de cómo se conecta con la realidad. Y, por ejemplo, en otras situaciones que no tienen que ver con psicosis, todavía la persona sí mantiene este contacto con la realidad porque llega a cuestionarse. Claro. Y entonces los síntomas que tuve que fueron, entonces puede que se trate de otra cosa, o sea, todavía tengo un cuestionamiento reflexivo.
2: De hecho, la paciente, bueno, hay que diferenciar, hay la paciente que también simula, esa es la paciente que no va a tener síntomas, sino que dice yo estoy embarazada y me lo estoy inventando, ¿no? Por ciertas cuestiones psicosociales principalmente. Okay. Pero la otra es la que ella cree que sí está embarazada. Y la que, como ya mencionamos, tiene síntomas y que además se hace prueba de embarazo.
0: Se me vino, qué bueno que lo mencionó, porque se la hace la prueba y sale positiva.
2: Hay cosas que pueden suceder. Una es, la prueba puede salir, tienen falsos positivos. O sea, entonces la prueba confirmatoria es en sangre, es una hormona que se llama gonadotrofina coriónica, fracción beta, que es exclusiva del embarazo y que se va duplicando, triplicando cada 48 a 72 horas. Sin embargo, lo primero que hace la paciente, pues eso, la mujer, es hacerse una prueba en orina.
0: Claro.
2: ¿Vale? Entonces, pueden haber elevaciones mínimas por la alteración neuroendocrina, pero esa hormona no va a elevarse arriba de 14 miliunidades. O sea, es muy poquito y es poco significativo. Entonces, ¿qué es lo que hacemos nosotros? Tomar esa hormona de control. Ahora, algo importante que tenemos, la presión social. Eso es súper importante, que actualmente muchas de las pacientes, más las que van al instituto, pues están embarazando ya un poquito más grandes, ¿no? Porque ya tienen una licenciatura, tienen posgrados, maestrías y todo eso. Pero también hace que la gente te diga, oye, ¿y para cuándo?
0: Ya se te fue el tren.
2: Ya se te fue. O vas a tener alteraciones, o no te vas a poder embarazar. Y fíjate que me he dado cuenta que hay como un piquito, como a partir de los 35 años, que la presión social como que pega todavía mucho más, ¿no?
0: Sí, ¿no?
2: ¿No? De, yo ya tuve tantos, o ya te casaste, o todo eso. Entonces, eso involucra mucho que las mujeres empiecen con este tipo de trastornos.
1: Hay algo importante que me gustaría mencionar, y es que el ISSSTE tiene el código mariposa, que justamente este código mariposa se centra en brindarle empáticamente a una mujer que ha pasado por un proceso de duelo peri o postnatal. Y entonces, en ese momento, lo que se recomienda es darle un espacio y también brindarle quizá contención emocional y consejería.
0: ¿El tratamiento que lleva es más parte psicológica, va de la mano con la parte ginecológica? ¿Cómo es ese trabajo en conjunto para ayudar?
1: Es psicológica. O sea, una vez que ya se identificó que no hay un embarazo real, ya es psicológico, y en algunos casos puede ser con tratamiento farmacológico y con el psiquiatra.
2: La paciente tiene un por qué siente esos síntomas, ¿no? No de repente me los inventé.
0: De la nada.
2: Si bien están relacionadas con el deseo de un embarazo, también es cierto que, ejemplo, o sea, tenemos alteraciones en hormonas. Las mujeres nos regimos por hormonas.
0: Sí.
2: Todos nuestros días están regidos por hormonas, y de acuerdo a la edad que tenemos, pues eso obviamente, si se disparan, si bajan, si se alteran y todo eso, ¿no? Yo les digo, es como de repente ir al dentista, ¿no? Pocas veces vas regularmente al dentista, ¿no? Lo mismo, pero cuando vas te encuentras todo lo habido y por haber. Igual sí, con los ginecos, ¿no? Cuando vamos, pues encontramos todas las alteraciones hormonales que puedes llegar a tener, y eso lo vinculamos a la sintomatología patología que tú tienes, tengas o no un deseo de embarazo. Okay. Entonces, en ese sentido, por ejemplo, muchas mujeres dicen, oye, yo digo que estoy embarazada porque aparte de que no menstruo, pues tengo secreción por el pezón, ¿no? Y tengo salida de leche, ¿no? Lo que llamamos la galactorrea. Pero además, yo siento que mis mamas están congestionadas. Pero además, siento que ya me estoy hiperpigmentando, ¿no? O sea, que me salen las manchitas del embarazo, dichoso melasma. Fíjate, me está creciendo el abdomen. Entonces, ¿de dónde me crece el abdomen si no estoy embarazada? Y puede ser esto tan prolongado como el trastorno que tenga cada paciente, ¿no? Porque hay unas que se pueden aventar los 9 meses diciendo que están embarazadas y hasta que ellas puedan aceptar una asesoría por psicología, porque tampoco las podemos obligar a ir.
1: De hecho, pues me gustaría dejar el correo de saludmental@iste.gov.mx si llegan a tener alguna otra duda también al respecto del tema, o bien alguna orientación, pues podemos responderles por correo electrónico.
0: Muchas gracias por acompañarnos en este podcast, en su espacio. Espero que se lo hayan pasado muy bien.
1: Claro, sí, muchísimas gracias. Gracias a ti por invitarnos.
0: Para la próxima ya vamos a buscar más temas y que nos acompañen en esta mesa de debate. Ah. Perfecto, gracias doctora, gracias Sharon y gracias a ustedes por escucharnos hasta este punto. De verdad que el podcast no sería nada sin ustedes, cambia mucho el escuchar y el tener información. Y pues recuerda que la salud mental también es importante para todos hoy en día. Yo soy Génesis Zaine Silva. Y fue un gusto estar con ustedes. Nos vemos en un próximo episodio de Chao Iste. Adiós.
1: Adiós.
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0: 14.
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0: 7:17.
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0: 720.
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2: 724.

0: 731.
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0: 744.
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0: 5551.
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1: 8-1.

0: 8-4.
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0: 89.
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0: 813.
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0: 8-23.
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8.32. 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

0: 8:36.
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0: 8846.
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0: 8:52.
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0: 5166.
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0: 96.
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0: 99.
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0: 926.
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4: 9:30.

0: 36.
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0: 942.
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0: 47.
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0: 951.
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1: 955.
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Exactamente las 10 de la mañana con 7 minutos. Están escuchando Radio Turquesa en los 92.9 MHz. Y el día de hoy es dominguito 9 de agosto del 2026. Domingo 9 de agosto del 2026. La temperatura está en 31 grados centígrados. Bastante calorcito allá afuera. 31 grados centígrados, la sensación térmica 38 grados centígrados. O sea, son 31 grados centígrados a la sombra, pero si sales al solecito se siente de 38 grados. Recuerden que el día de hoy el cielo estará principalmente despejado, la temperatura máxima alcanzará los 35 grados y habrá humedad. Ahorita la humedad está en 65%, que se me hace muy baja, Cuando está la humedad baja, quiere decir que hace bastante calor y se siente más el calorcito. La visibilidad 16 kilómetros por hora, vientos muy poco, vientos 2 kilómetros por hora, presión atmosférica 1012 milibares el día de hoy. ¿Qué más tengo por aquí? Saluditos a todos ustedes, amigos que me están acompañando a través de esta frecuencia 929, que pues andamos bajos ahorita, pero estamos por internet también. Recuerden que pues nada más pónganle ahí Radio Turquesa 92.9 Manzanillo y ahí vamos a salir. ¿Para qué les digo? Váyase a tal aplicación, bla bla bla bla, no. Para más fácil, ¿verdad? Radio Turquesa 92.9 Manzanillo, Colima. Porque recuerden que también hay turquesas allá en Cancún. Y a veces salen, A veces sale Radio Turquesa, pero allá en Cancún son otras frecuencias. Pero la de Manzanillo es 92.9. Bien, vamos a continuar con la música el día de hoy. Saluditos a Raquel. Ya comieron los felinos. No puede ser, licenciado. Quiere la de Bómpala de Serafín. Ahorita te la ponemos. ¡Cámara que me chiquista! La tengo que buscar por el baúl de los recuerdos. Porque aquí en la computadora number one, en el pastel. Bueno, pues aquí los dejo con algo de Bruno Mars. Música internacional a través de esta frecuencia 929, No es regional, ni nada que se le parezca.

0: ¿Hoy dominguito será? No, no creo. Pero anoche, ¿qué tal? No, hombre, anoche... Sírvame otra. Pero ahorita... No saben ni cómo se llaman, ¿verdad? Ni dónde durmieron, ni les duele todo el cuerpo y a veces no se pueden ni sentar. ¡Qué bárbaros! No sean así. Llévensela tranquila, la vida es bonita, pero si te la llevas tranquila. Por cierto, de llevársela tranquila, no sabía que las cámaras... Bueno, no sé qué cámaras son las que sirvan, pero no había visto esta... ¡Qué mal informado estoy! No había visto esta... Este video de unos chavos que fueron a quemar una mototaxi, los agarraron con las cámaras. Unos morritos de 18 y 19 años, se les hizo fácil, ¿verdad? Llevaban la gasolina ahí en una bulinga, dicen aquí. No manchen. Qué padre, ¿verdad? Que funcionen estas cámaras, porque la neta, pues a veces no sabe uno ni qué puede pasar, ¿verdad? Luego los vecinos, se despiertan y pues ya no está la moto. ¿Quién se la llevó? ¿Quién sabe? Pero ya con estas camaritas, qué bueno que estén funcionando, Porque yo veía, bueno, hace años, ¿verdad? Se pusieron unos postes, de aquí en Fondepor... Pusieron unos bien chidos, con cámaras y todo. Y pues, no se supo si servían o no. Y ahorita ya me estoy dando cuenta que en las imágenes, bueno, y las cámaras están potentes, ¿eh? No son como las de la NASA, ¿verdad? Las de la NASA que te mandan fotografías de Marte y Saturno, Neptuno, Plutón y no sé qué. Bien borrosas las mendigas fotografías. Tu celular toma mejor. Tiene mejor. Mejores imágenes que esas que manda la NASA, ¿no? Que se supone que deben de ser súper potentes, ¿no? Y hay también. Unos telescopios. Según muy potentes, uy, uy, uy. Imagínense nada más. Y le toman unas fotografías a la luna, pero bien chafas. Pues, ¿qué onda con eso? Hay una chica en TikTok, creo que es, o Facebook, sepa. Que con su telescopio le tomó unas imágenes muy chidas a la luna, pero hasta ahorita no he visto la banderita esa que dejaron ni las huellas que dejaron los estadounidenses ahora que fueron en el, ¿qué? 69, 68, 71, por ahí así. Dicen que fueron, pero no he visto la banderita esa. Debería de verse, ¿no? ¿O fueron del otro? No, sí, porque en las imágenes... Bueno, ya, la voy a dejar así. Pues ahí está, esta sorpresota que me llevé el día de hoy. Lo acabo de ver el video, ¿Cómo van los chavos y le prenden a una mototaxi? Y parece que sí los agarraron, Bueno, pues ni modo, imagínense nada más. Apagar todo lo que dañaron como debe de ser, ¿verdad? Bueno, pues no es que ponga en alerta a los delincuentes, pero pues igual... Si sucede algo, pues hay que pedir información, ¿verdad? Si tienen las cámaras ahí, por ahí, hay que pedir información. Porque una vez pasó algo así, en un centro comercial. No centro comercial, en una tienda de autoservicio, de que se llevaron unas cosas. Y pues la neta, sí, no tenían cámaras de ese lado. Pregunté si había cámaras. De ese lado no hay. Pues ni modo, ¿verdad? Pues hay muchos amantes de lo ajeno que se les hace, yo creo que... bonito e inalcanzable algo y se lo llevan. Pero pues en esta ocasión los cacharon. Y bueno, como debe de ser, ¿verdad? Pórtense bien, chiquillos y chiquillas, y todos seremos felices, ¿verdad? Saludos al licenciado que está acompañándome el día de hoy, que siempre es su mamá, sobre todo los dominguitos. Dice, hijo, tú que estudiaste derecho, sácame unos tamales del bote. Dale para su princesa que siempre le pide, que nos pida, que le pongan la rolita esta que se llama... Búmpala. Ok. Aquí se los dejamos con mucho gusto en esta frecuencia 929. No son complacencias, pero si la tenemos, se la ponemos, ¿verdad?
1: Dale a tu cuerpo alegría, Macarena.

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10 de la mañana con 31 minutos. El tiempo pasa rapidísimo. Déjeme por aquí buscar algo que no encuentro. A veces, ¿verdad? Bien chistoso, cuando te dicen, o cuando te, más bien cuando te ven buscando algo, ¿verdad? ¿Qué buscas? No, pues busco X cosa, mi celular. ¿Y dónde lo dejaste? Pues si supiera dónde lo dejé, no lo anduviera buscando. ¿A poco no ha sucedido eso, ¿verdad? Son preguntas que a veces nos salen, pues no sé, espontáneamente, y en realidad pues son mal aplicadas. Y bueno, suele suceder hasta en las mejores familias. Iba a buscar una rolita de Facundo Cabral. No tengo nada. O algo de Facundo. Porque resulta que en un día como hoy, déjame checar la fecha, porque hay una cosa que sucedió. A ver, ¿cómo estamos? No. Me equivoqué de mes. Qué bárbaro soy. No, ya, olvide lo que dije. Andaba buscando otro mes. No le digo que me vale gorro la vida. No sé ni qué días vivo, la verdad. Ya eso ya me está preocupando ya tanto. Y no es que viva muy feliz o muy apresurado, pero pues suele suceder hasta en las mejores familias. A ver, vamos a checar los sucesos importantes o recuerdos importantes o hechos históricos, culturales y nacimientos de figuras destacadas a nivel mundial y en América Latina, acontecimientos históricos, o sea, las efemérides, pues. Bueno, pues en un día como hoy, sí estamos el 9 de agosto, sí, ¿verdad? En un día como hoy, pero de 1945, Estados Unidos lanza la segunda bomba atómica sobre Nagasaki, allá en Japón, acelerando el final de la Segunda Guerra Mundial. Miren nada más, la segunda, ¿eh? Muchos saben o piensan o creen están informados de que nada más fue una, ¿verdad? Pero no fueron dos. Y la segunda fue en 1945, en un día como hoy. Estados Unidos lanza la segunda bomba atómica sobre Nagasaki, allá en Japón, acelerando el final de la Segunda Guerra Mundial, que fue terrible. ¡Hijo! Bueno, y pensar que siguen sucediendo cosas, ¿verdad? Y que estamos expuestos también a algo más terrible, porque ahorita ya la tecnología destructiva también ha avanzado. Y bueno, ¿qué les puedo decir? Bueno, pues yo nada más estoy leyendo aquí las efemérides, mejor así la dejamos de ese tamaño. Pero también déjenme decirles que, entre otras cosas, para los que aman el Perú, también tengo una efeméride. En 1821, José de San Martín declara abolido el régimen constitucional de España en el Perú. ¿Cómo hay memes del Perú, verdad? Ay, que son los que descubrieron todo, hasta el maíz y ¿qué más? Otras cosas. Pero bueno, ya es cotorreo, ¿verdad? Pero en esta ocasión es en serio. En 1821 ya lo dije. ¿Qué más tengo por aquí? También en 1974, Richard Nixon
renuncia a la presidencia de Estados Unidos debido al escándalo Watergate. Esto sí no recuerdo nada, la verdad. No recuerdo qué pasó, pero más o menos, por ahí he leído algo relacionado, pero ahí está la información en cuanto a acontecimientos históricos. En cultura y ciencia, en un día como hoy, pero de 1173, ¿cuántos años ya tiene esta torre? Pues en 1173 comienza la construcción de la Torre de Pisa en Italia. De Pisa, así con S, no con doble Z, no es de pizza. Debería de ser, ¿verdad? La Torre de Pisa. Pero bueno, es la Torre de Pisa en Italia. En 1173, échele lápiz, haga sus cuentas, saque la calculadora. En 1173 comienza la construcción de la Torre de Pisa allá en Italia, que se les fue de lado, ¿verdad? Pero ahí la amarraron con unos mecates y ya, pues no se cae. No sé qué tanto le hicieron. También en 1480, fíjense, es más joven, en 1483 se inaugura la Capilla Sixtina en Roma. En un día como hoy, según, ¿verdad?, los datos, pero ahí yo pienso que le pusieron nomás al tanteo, ¿verdad? Para que no digan. Sí, porque los calendarios antes de que llegaran a América estaban más inexactos que en otros tiempos que ahora, pues. Entre otras cosas, en 1884, San José, Costa Rica, se convierte en la primera ciudad de América Latina en tener iluminación eléctrica en sus calles. ¿Cómo la ven desde ahí, mis amigos ticos? Pura vida. Otuanis. Yo no sabía, pero yo creo que ni los ticos lo saben, algunos, pero el pura vida se lo piratearon a la película de Pura Vida con este cuate Clavillazo. Pura Vida. Pues ahí está, mis amigos ticos. Saludos a todos los ticos allá en Costa Rica, que son buenísima onda con los mexicanos. Buenísima onda ya. Por allá me anduve paseando en varios lugarcitos. Allá por San Vito, allá por Limón, y por ahí anduvimos en el centro también, en San José, San Isidro, bueno, por muchos lugares, ahorita no recuerdo. Bueno, también en 1892, otro de los acontecimientos importantes. En 1892, Thomas Alva Edison registra la patente del telégrafo de dos vías. Que por ahí dicen, yo no sé, pero las malas lenguas, las vecinas chismosas dice que se pirateaba los inventos y él los registraba, el Thomas Alva Edison. No sé, ¿verdad? Puede ser, ¿no? Como los artistas a veces dicen también, ¿no?, que hay artistas famosos que de repente les llevaban una canción y decían, no, esta no sirve, y al ratito ya salía grabada. ¿Será cierto eso también? No creo tanta maldad. El ser humano no es así. Bueno, no todos. Entre otras cosas, ¿quién es Betty Boop? Neta que no me acuerdo. Sí me suena, pero no me acuerdo quién es. Pero en 1930 nace Betty Boop, personaje animado de cine y televisión. Ahorita lo busco porque no me acuerdo. Sí lo debo de conocer, obviamente, pero ahorita no me acuerdo. En 1986, en un día como hoy, pero de 1986.

0: 1044.
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0: 10:50.
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10 de la mañana con 52 minutos. Seguimos con más música en esta frecuencia 92.9. Saludos con mucho gusto para todos ustedes que en este momento están en casita el día de hoy. ¿Irá a llover? No, dice que no. El pronóstico dice que never de limón, que no va a llover el día de hoy. Pero por si las dudas, ¿verdad? Siempre se equivocan los del meteorológico. Entonces, o podría ser que no va a llover en tu colonia, pero tal vez a donde vayas a ir, sí. Así que hay que tomar precauciones. Hombre prevenido vale por dos. Seguimos con... A ver, ¿quién nació en un día como hoy? Vamos a tener que decir también la fecha para que... No vamos a decir los años, ¿verdad? Porque a veces se ofenden las chiquillas. Las nenas se ofenden cuando les preguntan, ¿cuántos años tienes? No, si ya, y más si pasan de 30, no manches, no te metes en problemas. Es de mala educación, caballeros, preguntarle a una dama cuántos años tiene, para que no anden con sus cosas. Porque hay mujeres que ya desde hace como 10 años siguen teniendo 30. Cada año que cumplen, ¿cuántos años cumples? 30. Y el otro también, 30, así como que se estancan. Están en su derecho, hagan ustedes lo que quieran, pero festejen su cumpleaños. No es como antes, ¿verdad? Que antes no había niños que, bueno, hace muchos años, ¿verdad? Se dice que todavía con los que tienen, no sé, 90 o 100 años, no tienen acta de nacimiento. Una de dos, se les perdió, nunca la hicieron, ¿verdad? Pues no había así como ahora que registros. Ahorita ya te piden o ya te tienen bien checado por todos lados, ¿verdad? Ya cuando vas a pedir algún crédito, ya saben si estás en buró de crédito. Cuando vas a pedir un préstamo, ya te saben si estás en buró de crédito, a quién le debes, cuándo le dejaste de pagar, cuánto debes, no, hombre, todo tu historial, dónde vives, ¿verdad? Cuántos hijos tienes, todo, toda esa información ya la tienen. Luego dicen, tu información que nos das es privada, nada más nosotros la tenemos, ¿verdad? Y de repente, es más, hasta cuando estás en redes sociales, ¿no? Que andas buscando algo, por ejemplo, una licuadora, de repente te llegan anuncios de las licuadoras. Pues, ¿cómo le hacen? En automático, ¿verdad? La inteligencia artificial. Es increíble tanta tecnología, ¿verdad? Mejor voy a hablar de... Iba a decir una cosa, pero mejor voy a hablar de los nacimientos destacados. Es más, voy a poner una canción. Si es un artista reconocido, voy a poner una rolita de ellos, ¿eh? En este siguiente vlog. Iniciamos con Whitney Houston, cantante estadounidense, conocida como La Voz. Ella nació... Dije en qué año nacieron, no cuántos años tienen. Bueno, es lo que voy a decir. Nada más el año en que nació, 1963. No, ya llovió, ¿verdad? 1963, Whitney Houston, cantante estadounidense conocida como La Voz, en un día como hoy nace. Un 9 de agosto. Yo andaba en julio todavía, no sé. Vale. También en 1972 nace Juanes. También ya está Betabel Juanes, cantautor colombiano. Ahorita ponemos algo de Whitney Houston. Primero las damitas y luego los caballeros. Y pues algo de Whitney Houston en este siguiente blog. Y de Juanes. ¿Ok? Así que vamos a buscar algo de Whitney Houston. ¿Qué tenemos por aquí? Pues la clásica, ¿verdad?
¿Cuál otra? ¿Cuál otra vamos a poner de Whitney Houston? ¿Cómo se escribe Whitney? Ah, ya. Ya me acordé. No, es I Once Danced With Somebody. Está chida, pero vamos a poner la romanticona. La que yo creo que, pues, la reconocemos inmediatamente con esta rolita. A ver qué les parece. Aquí está.

0: 11-3.
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0: 116.
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Bueno, México tiene muchísima historia, y no solamente desde que inició con el nombre de México, porque pues ya había pueblos originarios, estaban los olmecas, toltecas, mixtecos, y etcétera, etcétera, etcétera. O sea, muchísima historia que tiene nuestro México lindo y querido. Todo lo que es América, ¿verdad? En México, creo que en México es donde hay mucho más cultura y se habla más de los pueblos originarios. Porque en Argentina, pues me imagino que también hay pueblos originarios, ¿verdad? Pero nunca hablan. Ellos dicen que llegaron de Europa. ¿Quién más? En Chile tampoco se habla así de los pueblos originarios, que yo sepa. Perú sí. Perú sí tiene, habla mucho de los incas, ¿no? ¿Quién más? Ecuador. Brasil también, por ejemplo, ¿no? Sí hay, algunos, ¿cómo les pueden decir? Como tribus, ¿no? Mucho, muy, que no, de hecho hay, creo que les dicen tribus, hay, disculpe si no es así, pero son grupos de personas que no han tenido contacto con la civilización, ¿verdad? Así le pusieron los conquistadores. Pero bueno, en un día como hoy, pero de 1847, en la Ciudad de México, la que ahora es Ciudad de México, antes era Distrito Federal y mucho antes era, ¿qué era? La Nueva España, ¿no? Algo así. Bueno, pues allá, bueno, en 1847 ya era México. Pero sí era la capital de México. Pues allá, en 1847, un disparo de cañón y las generalas de las bandas militares anuncian la cercanía de las tropas norteamericanas. En un día como hoy, pero de 1847. Creo que fue cuando se llevaron más de la mitad del país, ¿no? Para que chequen la historia, jóvenes, porque muchos andan ahí aplaudiendo cosas que no van al caso. Bueno, ¿qué más? En 1855, a las 3 de la mañana, Antonio López de Santa Anna sale de la Ciudad de México escoltado por un regimiento de lanceros y se dirige a Veracruz. 3 días después, renuncia a la presidencia de la República. En 1880 fallece José María Yáñez, un militar mexicano. En 1911, mientras los zapatistas se desarman, el gobierno de Francisco León de la Barra envía a Morelos, al mando del general Victoriano Huerta, más de 1,000,000 de efectivos pertenecientes al 32 Batallón de Infantería del Ejército Federal. Pues hay muchísima información. También en un día como hoy, pero de 1914, tras un asedio de varios días, cae en poder de las fuerzas revolucionarias el puerto de Mazatlán, Sinaloa. Saludos a toda la gente de Mazatlán, Sinaloa, a todos los de Sinaloa. Y por órdenes del gobernador José María Maitonera, son aprehendidos el general Salvador Alvarado y sus oficiales, así como varios civiles adictos a Carranza. Obregón llega a Teoloyucan, Estado de México. Francisco Carvajal, presidente interino, decide entregar la plaza de la Ciudad de México sin combatir. También en 1914, la artillería del cañonero general Guerrero evita un mayor número de pérdidas durante la evacuación de tropas federales en el puerto de Mazatlán. En 1914 nace Mario Almela
pintor mexicano. También en 1941 nace Raúl Álvarez Garín, activista, escritor y político mexicano, dirigente del movimiento estudiantil de 1968. Bueno, ya dije de lo de la bomba. También otro de los acontecimientos importantes, en 1988, fíjense, en el 88 fallece Ramón Gómez Valdés Castillo, mejor conocido como Don Ramón, que a la fecha dicen que sin Don Ramón como que ya no, pues el Chavo del Ocho no era tan importante. Que Don Ramón era un personaje increíble, ¿verdad? Que se la sabía de todas y con todo mundo interactuaba. Con el señor Barriga, con el Chavo del Ocho, con todos interactuaba este cuate, ¿verdad? O sea, con todos se peleaba, pues. O con todos tenía problemas también, ¿no? Menos con, por supuesto, con la Bruja del 71. Que era su rorro, decía ella. Bueno, pues muchos, no muchos, uno que otro, ¿verdad? Dice que el Chavo del Ocho pues era pues malo, o sea, el programa pues, o Roberto Gómez Bolaño pues era malísimo, pero pues muchos lo... No había más, igual aparte, ¿verdad? No había de otra. Entonces, pues así están las cosas. En 1988, Don Ramón, pues, colgó los tenis. Pues, así se llamaba Don Ramón en el papel que desempeñó en la serie de televisión El Chavo del Ocho. Él nació en 1924. Bueno, pues es que aquí le pusieron otras cosas que no va al caso. También el día de hoy se celebra el Día Internacional de los Pueblos Indígenas y el Día Mundial del Amante, pero de los libros. No se emocione. Entonces, pues un saludo a todos los... Es que no son pueblos indígenas. Así le llamaron los españoles, los que vinieron a conquistar, a saquear y a hacer desmanes, que dicen que ellos no fueron. Pero bueno, la historia cuenta otras cosas, pero los libros cuentan otra. Entonces los pueblos son originarios, o sea, que ya estaban antes de el arribo de los europeos. Entonces hoy se celebra el Día Internacional de los Pueblos Originarios, ¿no? Aquí dice indígenas, pero yo creo que es originarios. Y bueno, pues también el Día Mundial del Amante de los Libros, a los que les gusta leer, bueno, pues hoy es su día. Los que les hablas de un libro y si no lo han leído, lo leen. Yo la verdad en la tercera página me duermo, no me gusta leer, soy muy mal lector. Pero si no sé, hay libros que no me gusta, cuando agarro un libro, he leído pocos libros, pero he leído algunos libros, o los pocos que he leído, es porque me llama mucho la atención. Entonces, de repente, empiezas a leerlos y te empieza a interesar. Y no, hombre, quieres seguir y seguir y seguir y seguir, porque hay como que te teletransportas también, ¿no? Como El Caballo de Troya, por ejemplo, a mí me gustó el 1. También El General No Tiene Quien Escriba. Y hay uno que me prestó el buen Rodrigo,
de la canción esta de, no me acuerdo cómo se llama, libro, la neta, pero de la canción esta de Café Tacuba, la de Oye Carlos, es más, la vamos a poner. También ese libro ya lo leí, y neta que desde que lo empecé a leer, ya no paré de, o sea, obviamente descansaba, pero sí me quedaba así con la duda, ¿no? ¿Qué seguía? ¿Qué es lo que...? Pues te metes en la lectura y de repente si te gusta, si me gusta, pues sí lo leo todo. Pero hay libros que la neta no, por más que quiero terminarlos, no puedo. Es más, yo no sabía que existía un libro de esta canción. Y pues aquí la vamos a poner. A ver, a la una, a las dos, a las tres. No, esa no. Creo que es la de las batallas, ¿no? A ver, vamos a poner un cachito. Si es esa, la dejo. Si no, la voy a quitar, ¿eh? Ahí se las dejo. Café Tacuba a través de esta frecuencia 929. Sí es esa. Ya la identifiqué. Busquen el libro, está chido también, ¿eh? No sé cómo se llama.

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Las 11:43, 11:43, el tiempo pasa muy rápido, así que hay que disfrutarlo. Si van a ir a la playita, disfrútenlo al máximo. Si se van a broncear como iguanas, pues no sé, hay bronceador también, ¿verdad? Para que rápido te broncees, y hay bloqueador para la piel. Dicen que son contaminantes, que son malos, pero mucha gente los usa. Pues, ¿qué le vamos a hacer, verdad? Cada quien que haga lo propio, diría yo. Entonces, pues hoy dominguito hay que divertirse, pasarla bien. Vas a ir a la playa, pues hay muchas cosas que puedes hacer. Hay playitas donde pues está la banana, te puedes subir a la banana con toda la familia también. Puedes rentar también las estas, ¿cómo se llaman? Las motos acuáticas. Puedes comer rico ahí en algún restaurante con vista al mar, o ahí entre la arena, ¿verdad? En las palapas también, en las ramadas que les dicen, enramadas. Hay varios lugares, ¿eh? No creo que llega ahí a la boquita ya es todo Manzanillo, no, o que es la única playa, no, es una de las más tranquilas, hay otras. Allá en el Tapo de Ventanas, por ejemplo, se pone bonito. Mucha gente va para allá, también. A pesar de que les quitaron ahí el puente. Antes podías entrar por allá, por ese lado, ¿verdad? De Campos. Y ahorita ya no. Qué bárbaros. ¿Cuándo nos van a poner el puente? O sea, un levadizo, ¿no? Como tipo el de Coatzacoalcos, que está bien chido. Bueno, en Coatzacoalcos hay uno que es levadizo, que se quita y se pone. Y hay otro, el más viejillo, que por cierto cobraban por ahí una cuota, no recuerdo cuánto, que era así como un arco enorme. Y hace muchos años, no sé si todavía exista, ¿verdad? Ya tiene mucho que fui. Pues ya íbamos a jugar con Salma Hayek, imagínense nada más ahí en Coatzacoalcos. Mire, entre otras cosas, El día de hoy, pues ya para despedirme les voy a leer algunos encabezados de las noticias más importantes, al día de hoy. Ya ve que los de las noticias pues no trabajan el sábado ni el domingo, hasta mañana se avientan todas las noticias desde el viernes por la tarde noche hasta el domingo temprano. Entonces, pues le voy a dar por ahí unos encabezados, les voy a leer. Por cierto, también me tocó estar allá en el centro de la República, ahí por Puebla, por Tlaxcala, Hidalgo. Ah, está el frío sabroso, ¿eh? Ayer estaba temprano a 7 grados. O sea que si no te cobijas, te me enfermas. Y aquí un calorón de los mil demonios, ¿verdad? Pero pues yo la verdad prefiero el calorcito, la temperatura de Manzanillo. Porque donde hace frío andas todo entumido. Es más, a veces amaneces así como que tieso. Del cuerpo, por supuesto, aclarando. Entonces se me hace más difícil para levantarme en donde hace frío. Y aquí no, aquí en Manzanillo, hace calorcito, pero pues total, cuando está haciendo mucho calor tampoco me voy a exponer, ¿verdad?, a los rayos del sol, porque me deshidrato o me marchito. Pero bueno, si van a viajar para esa zona, el centro de la República, pues llévense su suétercito y su chamarrita también, etcétera, etcétera. Saludos para el buen Gabo. A ver, mi buen Gabo, no te había leído. Es que no puse el WhatsApp en Ay, ¿cuál es esa rolita? Sí, ahorita la pongo, mi buen Gabo. Es de Outfield. Deja ver si la tengo por acá. De una vez te la voy a buscar para tenerla preparada.

Bueno, esa rolita no la tengo, pero ahorita te busco una de ellos porque para más rápido, ¿eh? Está chida también la que voy a poner, ¿eh? Bueno, pues rápidamente les voy a leer algo de los encabezados. Ya me fui por otro lado, pero bueno, regreso nuevamente al principio. Mire, dice, se aproximan tormentas allá en la Ciudad de México con probabilidad de lluvia. Informa la UNAM, sedes y horarios para el examen de control presencial. Juez desecha el primer amparo contra la suspensión del examen de admisión en la UNAM. Ya se inscribieron 7 de cada 10 convocados para el examen de la UNAM. Fallas en examen de admisión de la UNAM evidencian limitada oferta de educación superior en México. Sí, la UNAM ya la neta como que les está bajando muchísima su popularidad. Así que pónganse las pilas, mis chavos de la UNAM. Neta, ya desde que se supo de los estos vándalos que la secuestraron y todo eso hace años, como que ya decayeron muchísimo la UNAM. No sé, a lo mejor estoy equivocado, ¿verdad? Pero esa es mi percepción. Mire, en esta ocasión también le digo que sí vi el video. Capturan a hombre que empujó a víctima atropellada. Detienen a joven que empujó a adulto mayor hacia tráiler y causó su muerte en Monterrey. Bueno, pues todo el peso de la ley, ¿verdad? No se vale. Eso del caos vial en la Ciudad de México no nos interesa aquí en Manzanillo, que estamos tranquilos. Padre de normalista participa en audiencia del ex gobernador Ángel Aguirre. Nos hizo mucho daño y ocultó evidencias, dice. En silla de ruedas comparece Aguirre por el caso Ayotzinapa. ¿Qué más? Playas vacías y olor insoportable. México libra dura batalla contra el sargazo. Pues la vez que fui a Cancún, ahí estaba el sargazo y la neta no vi a nadie recogiendo sargazo. Y el sargazo, pues es una planta que la sacas del agua, de la playa, y se seca, se desaparece prácticamente, se vuelve nada. Y yo no sé por qué dicen que playas vacías y olor insoportable. Pues porque está el montón, no, de sargazo. Y me tocó nadar entre el sargazo, y la neta no se puede nadar porque como que te raspa la... rasposo, como lija casi. ¿Qué más? La presidenta Sheinbaum pone fin a deudos hipotecarios y entrega vivienda digna a familias poblanas. Dice, no vamos a desfalcar al Infonavit. El programa de vivienda beneficiará a 12 millones de familias, dice la presidenta Claudia Sheinbaum desde Puebla. Bueno, rápidamente nos vamos a los... según hace 4 horas, rápidamente... Hace 4 horas... dice, tembló hoy 9 de agosto 2026, sismo en México al momento, pequeño el sismo, qué bueno. ...4.4... se registra este sismo de 4.4... allá en el sur oeste de la ciudad, de Ciudad Hidalgo, Chiapas. Bueno, pues ahí está.
Ahora nos vamos a las internacionales. Encabezados internacionales: rechaza a Israel plan de Estados Unidos para paz en Gaza. Netanyahu rechaza el plan de Trump para el desarme de Hamas. Hamas. ¿Qué más? Entre otras cosas, la CIA forma un grupo operativo secreto sobre Cuba. Híjole, ya lo dije, se supone que era secreto. Pues aquí dice, ¿yo qué quería, quiere que haga? Aquí dice, también dice que la CIA, en otro encabezado de uno de los diarios más importantes, la CIA vuelve sobre Cuba, espionaje, operaciones encubiertas y presión militar. Dice, Estados Unidos busca aliado en La Habana para forzar cambio de régimen. Esto lo dice el New York Times. Bueno, ¿qué más tengo por aquí? En lugar de ceder ante Estados Unidos, Irán endurece sus exigencias sobre el estratégico estrecho de Hormuz. ¿Tendrá Irán bloqueado Hormuz hasta que Estados Unidos acepte exigencias? Irán asegura estar cerca de acordar con Omán una ruta de paso temporal en el estrecho de Hormuz. ¿Qué más? Dice el nuevo presidente colombiano que cero tolerancia a crimen y a protesta social. Órale. ¿Qué más? Bueno, pues hasta ahí creo los encabezados. Dice, España impone controles fronterizos a Italia en respuesta a suspensión de libre tránsito. Bueno, pues ahí les voy a dejar esa información. Vámonos con la siguiente rolita. Saludos al buen Gabo que anda chambeando el día de hoy domingo, me imagino yo. A todos los taxistas que chambean este dominguito, saludos con mucho gusto.

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15: 12:15.

0: 1218.
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0: 1226.
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3: 12:30.

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1: 12:44.

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2: 12:58.

0: 1:05.
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0: la 1:08.
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11: 1:14.

0: 118.
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4: Una con 30.

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0: 27.
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0: 210.
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0: 213.
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1: 217.

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1: 2:31.

0: 2:34.
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2: 2:45.

0: 252.
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0: 255.
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8: 3, 2.

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0: 3328.
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0: 33 con 45.
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0: 3:48.
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3: 353.

0: 1357.
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16: 416.
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0: 4419.
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3: 4:31.
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0: 38.
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0: 4441.
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0: 448.
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0: 5-8.
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0: 5:32.
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0: 5:32.

0: 5:35.
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0: JNS 539.
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